Hola oyentes de Gramado Radio Floresta, bienvenidos. Soy Graciela Pais y como música y cultura van de la mano, a partir de este momento vamos a compartir este espacio denominado Pinceladas Latinoamericanas, cuyo objetivo es recorrer ritmos y un poco de la obra de artistas que nos acercan a la cultura de Latinoamérica. Hoy vamos a compartir un poco sobre la trova cubana, nombre que recibió el movimiento cultural y musical que tiene origen en Cuba a fines de la década del 60 e inicios del 70. La nueva trova cubana puede relacionarse con otros movimientos de nueva canción que aparecieron en la época. La nueva canción es un tipo de canción específica de autor, en algunos casos con raíz de folclore popular del lugar de donde es natural el artista, quien crea composiciones nuevas fusionándolas con otros géneros musicales. El término nueva no solo implica innovación en lo musical, sino un compromiso social, que es lo que la diferencia de la moderna. Ella está muy relacionada con los movimientos políticos revolucionarios, izquierdistas y nacionalistas, los cuales tenían un grande auge principalmente en Latinoamérica. Para dar comienzo a la música, vamos a oír a Alejandro Filio y Santiago Feliú en No te cambio, Carlos Varela en Los días no volverán, Sara González, Andes, Lo que Andes, Fran Delgado y Buena Fe en Sueños Simples y Tres Estaciones en la voz de Luis Pastor.

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1: La nueva propuesta musical de la trova no era bien vista por parte de los gobernantes, dado a que la asociaban a los géneros musicales cuestionados en la época, como lo era el rock, por lo que hacia fines de los 60 fueron censuradas algunas presentaciones en televisión debido a que los artistas estaban claramente comprometidos en la defensa de la Revolución Cubana. Hacia 1967, algunos de estos músicos se vincularon a la Casa de las Américas, así llamado el Centro de Investigación de las Artes, y ahí comienzan a participar en festivales y a grabar sus primeros discos. En 1969, nace el Grupo de Experimentación Sonora del Instituto Cubano de Artes e Industrias Cinematográficas, conocido también como el GESI. El GESI tenía, entre otras tareas, la de crear músicas para documentales y películas que producía el instituto. Este estaba dirigido por el músico Leo Brouwer, y a él se vincularían gran parte de los músicos y cantantes que se destacaron en Cuba en la década siguiente. El GESI también se encargaría de la formación musical de sus integrantes. Para continuar con la música, vamos a oír Danza del Antiplano con Leo Brouwer, a Mauri Pérez en Encuentros, ¿Qué dice usted?, en la voz de Sara González, y Yo no te pido, en la voz de Pablo Milanés.

0: Poesia também é cultura. Vamos a nuestro momento poético em la voz de Graciela Páez.
1: Dolor, dolor, eterna vida mía. Ser de mi ser sin cuyo aliento muero. Goce en buena hora espíritu mezquino, al son del baile animador y prenda su alma en las flores que el flotante lino de mujeres bellísimas engasta. Dolor, dolor, eterna vida mía. José Martí. Continuamos en Pinceladas Latinoamericanas, espacio este que nos lleva a recorrer la obra de artistas y la cultura de América Latina. Hoy estamos paseando de la mano de la trova cubana. Podemos decir que el estilo musical llamado trova nació en la ciudad de Santiago de Cuba con músicos bohemios que recorrían los bares y plazas de la ciudad con su guitarra. José Sánchez, compositor y guitarrista, se convirtió en el padre de la trova cubana. Fue el primer maestro de los grandes trovadores. Los creadores del movimiento de la nueva trova cubana fueron un grupo de músicos surgidos en los 60. Algunos como Pablo Milanés y Lázaro García basaron sus letras y actitudes creativas en los acontecimientos que rodearon a la Revolución Cubana de 1959. La nueva trova cubana surgió en un concierto dado por Silvio Rodríguez, Pablo Milanés y Noel Nicola en la Casa de las Américas, el 18 de febrero de 1968. Y se constituyó oficialmente como movimiento de la nueva trova en la ciudad portuaria de Manzanillo, el 2 de diciembre de 1972, luego de una caminata efectuada desde el Plaza Las Coloradas hasta allí. A continuación, vamos a oír a Noel Nicola en Te Perdono, Silvio Rodríguez como Esperando Abril, Liuba María Evia, María Flor de Limón, Pablo Milanés, El Amor de Mi Vida y Cuando Miro Tus Ojos, La Trova Cubana.

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1: Bien, oyentes, estamos llegando al final del espacio Pinceladas Latinoamericanas. Fue un placer tenerlos ahí, del otro lado, haciéndonos compañía. Para despedirnos, vamos a oír a Buena Fe y Fran Delgado en Loco por Ti y tres temas de Pablo Milanés, acompañado en Yolanda por Simone, en Años por Mercedes Sosa y en Comienzo y Final de Un Verde Mañana por Caetano Veloso. Será hasta el próximo programa, donde nos encontraremos aquí, en su radio amiga Gramado Radio Floresta, para continuar paseando por Latinoamérica. Me despido de ustedes con un afectuoso abrazo. Graciela Pais, en directo desde Buenos Aires, Argentina.

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1: Até el talego del poncho, me acomodé sobre el bueno, solté la rienda del moro que viene mordiendo el freno, y silbo nuevas milongas como quien anda el sereno.

que tropea rumbo y sueño cantando sobre los pastos. Y en los campos verdes, vastos, digo lo que sé y que pienso del largo camino inmenso que voy huellando en los pastos.

Allá en mi pago hay un pueblo que se llama No Me Olvides. Quien lo conozca que cuide su recuerdo como gema, porque hay olvidos que queman y hay memorias que engrandecen cosas que no lo parecen, como el témpano flotante, por debajo son gigantes,

pueblo es un mar sereno bajo un cielo de tormenta. Laten en su vida lenta los estrépitos del trueno. Pudo engendrar en su seno las montoneras de otrora. Y cuando llegue la hora, mañana también podrá clavar a su voluntad.

No hay cosa más sin apuro que un pueblo haciendo la historia. No lo seduce la gloria, ni se imagina el futuro. Marcha con paso seguro, calculando cada paso. Y lo que parece atraso suele transformarse pronto en cosas que para el tonto son causa de su fracaso. Mi pueblo no es argentino, ni paraguayo, ni austral. Se llama pueblo oriental por razón de su destino. Pero recorre el camino de sus hermanos amados, el de tantos humillados, el de América Morena, la sangre de cuyas venas también late en su costado.

Mi pueblo no estuvo ausente ni mucho menos de espaldas a la trágica y amarga historia del continente. Fuimos un balcón al frente de un inquilinato en ruinas, el de América Latina, frustrada en malos amores, cultivando algunas flores entre...

cortaron, el rosquero y su ambición imprudente las cortaron, y fueron las mismas manos que arruinaron el vergel, las que acabaron con él, las que hoy muestran codiciosas, en vez del ramo de rosas, unas flores.

No falta el bobalicón, nostálgico del jardín. Pero entre todos el ruin es el que trajo al ladrón. Ese no tiene perdón, si protegen sus ganancias. La decencia y la ignorancia del pueblo son sus amores. No encuentra causas mejores para comprarse otra estancia. Ese sí no es oriental, ni gringo, ni brasilero. Su pasión es el dinero, porque es multinacional. Mentiroso universal desde que vino Hernandarias. Piensa en sus cuentas bancarias, ponderando a los poetas que hacen con torpes recetas canciones estrafalarias.

Así pues no habrá camino que no recorramos juntos. Tratamos el mismo asunto, orientales y argentinos, ecuatorianos, fueguinos, venezolanos, cusqueños, blancos, negros y trigueños, forjados en el trabajo, nacimos de un mismo gajo del árbol de nuestra

Y ahora reciban, señores, un saludo fraternal. 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Cifra de nuestros amores, Poncho, patria en el espanto. 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